0: Háblanos, Jesús. Háblanos, Jesús. Apláudale fuerte a Él en esta noche. Él es fiel. Él es bueno.
1: En Chami Radio, 7 de la noche, con 40 minutos.

Papa León XIV. Nos invita a unirnos a su oración. En este mes de agosto.

Nel nome del Padre, del Hijo e dell'Espirito Santo. Amen.

Señor Jesús, buen pastor, tú recorres nuestras calles y plazas, entras en los edificios altos y en los barrios humildes, acompañas silenciosamente a millones que buscan sentido en medio del ruido y la prisa. Conoces, Señor, el corazón de la ciudad, sus luces y sombras, su bullicio y su soledad. Sabemos que las ciudades están llamadas a ser lugares de libertad y oportunidad, pero también pueden transformarse en espacios de anonimato y aislamiento. Por eso hoy te pedimos una mirada nueva, capaz de descubrir en la vida urbana el terreno fecundo para anunciar tu evangelio. Danos una fe creativa y profunda que no se quede en las palabras, sino que se encarne en gestos sencillos y cercanos. Haznos iglesia en salida, capaz de tender la mano en las periferias, de dar consuelo en la soledad y de sembrar fraternidad donde reina la indiferencia.

Señor, que nuestras comunidades urbanas sean lugares abiertos y acogedores, lugares donde se comparta la esperanza, donde nadie se sienta invisible y donde la alegría de tu Evangelio ilumine la vida escondida de tantos hermanos. Haznos testigos tuyos en la ciudad, misioneros valientes y creativos que anuncien con la vida tu amor, capaz de superar la prisa, el ruido y el anonimato. Amén.

0: celebremos el tiempo ordinario, siguiendo los pasos de Cristo.
1: Es tiempo de mirar a ese Cristo apóstol, que desde temprano ora a su Padre y durante el día se desvive llevando la salvación.
0: Es tiempo en que debe crecer nuestra fe, nuestra esperanza y nuestro amor.
1: En tiempo ordinario, todo es gracia para quienes están atentos y tienen fe y amor.

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9: En Chami Radio, 7 de la noche y 56 minutos.

0: ¡Sí, Señor! ¡Celebraremos en tu casa!
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3: El evangelio de hoy está tomado según San Mateo, capítulo 25, versículos 1 al 13. En aquel tiempo, dijo Jesús a sus discípulos esta parábola.
4: El reino de los cielos se parece a 10 vírgenes que tomaron sus lámparas y salieron al encuentro del esposo. 5 de ellas eran necias y 5 eran prudentes. Las necias, al tomar las lámparas, no se proveyeron de aceite. En cambio, las prudentes se llevaron alcuzas de aceite con las lámparas. El esposo tardaba, les entró sueño a todas y se durmieron. A medianoche se oyó una voz: «¡Que llega el esposo! ¡Salgan a su encuentro!». Entonces se despertaron todas aquellas vírgenes y se pusieron a preparar sus lámparas. Y las necias dijeron a las prudentes: «Dennos de su aceite, que se nos apagan las lámparas». Pero las prudentes contestaron: «Por si acaso no hay bastante para ustedes y nosotras, mejor es que vayan a la tienda y se lo compren». Mientras iban a comprar, llegó el esposo, y las que estaban preparadas entraron con él al banquete de bodas. Y se cerró la puerta. Más tarde llegaron también las otras vírgenes diciendo: «Señor, Señor, ábrenos». Pero él respondió: «En verdad les digo que no las conozco. Por tanto, velen, porque no saben el día ni la hora».
3: Palabra del Señor.
5: El Señor nos sigue enseñando sobre la vigilancia. Ayer ponía el ejemplo del ladrón que puede venir en cualquier momento, y el del amo de la casa, que querrá ver a los criados preparados cuando vuelva. Hoy son las 10 jóvenes que acompañan a la novia como damas de honor, hasta que llegue el novio, algo quizás muy acostumbrado en las bodas judías. La parábola es sencilla, pero muy hermosa y significativa. Naturalmente, como pasa siempre en las parábolas, hay detalles inusuales o exagerados que sirven para resaltar más la enseñanza de Jesús. Así se entiende la tardanza del novio hasta la medianoche, o la respuesta negativa de las jóvenes sensatas a no querer compartir su aceite con las demás. También la idea de que pueden estar abiertas las tiendas a esas horas de la noche. Y de hecho, la respuesta tajante del novio, que cierra bruscamente la puerta contra todas las reglas de hospitalidad oriental. Jesús quiere transmitir esta idea, que todas tenían que haber estado preparadas y despiertas cuando llegó el novio. Así, su venida será imprevista. Nadie sabe el día ni la hora. Israel, al menos sus dirigentes, no supieron estarlo, y desperdiciaron la gran ocasión de la venida del novio, Jesús, el enviado de Dios, el que inauguraba el reino y su banquete festivo. El Señor nos dice: velen, porque no saben el día ni la hora. Es importante preguntarse: ¿estamos siempre preparados o en vela? ¿Llevamos combustible para nuestras lámparas? O quizás diríamos hoy en día, ¿tenemos carga suficiente para nuestras linternas o nuestros celulares? La pregunta se nos hace a nosotros, que vamos adelante en nuestra historia. Se supone que atentos a la presencia del Señor resucitado, el novio, en nuestra vida, preparándonos al encuentro definitivo con Él. Que no falte aceite en nuestra lámpara, es lo que tenía que haber cuidado a las jóvenes antes de echarse a dormir, como el conductor que controla el aceite y la gasolina del carro antes del viaje, como el encargado de la economía a la hora de hacer sus presupuestos. Se trata de estar alerta y ser conscientes de la cercanía del Señor en nuestras vidas. Todos somos invitados a la boda, pero tenemos que estar preparados. No hace falta tampoco aquí que pensemos necesariamente en el fin del mundo, o solo en la hora de nuestra muerte. La fiesta de boda a la que estamos invitados sucede cada día en los pequeños encuentros con el Señor, en las continuas ocasiones que nos proporciona de saberle descubrir en los sacramentos, en las personas, en los signos de los tiempos. Y como no sabemos ni el día ni la hora del encuentro final, esta vigilancia diaria, hecha de amor y seriedad, nos va preparando para que no falte aceite en nuestra lámpara. Al final, Jesús nos dirá qué clase de aceite debíamos tener, si hemos amado, si hemos dado de comer al que no tiene, si hemos visitado al enfermo, el aceite de la fe, del amor y de las buenas obras. Cuando celebramos la misa o la palabra de Jesús, decimos, mientras esperamos su venida gloriosa, allí se nos provee de esa luz y de esa fuerza que necesitamos para el camino. Recordemos que Jesús nos dijo, el que coma de este pan tendrá vida eterna, y yo lo resucitaré el último día. Que Dios te bendiga.
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0: y uno lo quiere explotar, lo que ha aprendido y ha salido, ha visto fuera y quiere venir a implantar algunos modelos, no copiados, sino modelos que se acoplan a nuestra realidad. Mira, por ejemplo, en el aspecto social, nosotros tenemos acá a la Virgen de la Puerta. Es un tema social muy interesante, un turismo de la fe. Claro, pero solamente la Virgen, pues, lo que estamos explotando. Date cuenta cómo ha crecido, por ejemplo, Mache, Salpo, y si te vas más allá, Huamachuco, Cajabamba, Cajamarca. Es un tema totalmente de locos, ¿no?, hablar de turismo. Pero más que todo, esta gestión que yo pretendo en una eventual gestión llevar a cabo en Otuzco, me voy a comprometer en trabajar por el que menos tiene. ¿Y cómo vas a trabajar, Alex, por el que menos tiene? Me dirás. Mira, en el tema social nosotros con este turismo tenemos restaurantes, tenemos cadenas hoteleras que no se copan al máximo. ¿Por qué? Porque no hemos promovido más allá del turismo de la Virgen de la Puerta. Te pongo un ejemplo. ¿Qué pasaría si yo el día de mañana algo similar a lo que se hizo en Cajamarca, en el Cerro Santa Polonia? Tenemos una cruz hermosa acá en la ermita, que no se ha explotado como debe de ser, y le damos una alternativa nueva al turista que viene de afuera. ¿Por qué? Porque el turista que viene de afuera, Mari, trae su dinero para invertirlo acá, pero no lo gasta todo. Se regresa a ser gastado a Trujillo, a Lima, de donde viene, porque no tenemos más que ofrecerle que solamente nuestra Virgen de la Puerta, nuestra costumbre del cirio, del cuadrito, y ahí se acabó todo, más allá de la venta de los quesos, el pan. Entonces, ¿cómo vamos a dinamizar la economía, que es lo que a mí me interesa? A mí me interesa que el poblador tenga un sol más en su bolsillo, porque cuando el poblador tiene un sol más en el bolsillo, dinamizamos la economía para el que menos tiene, y al dinamizarlo le vamos a dar la opción de que los hijos tengan una mejor educación. Al darles una mejor educación, te lo aseguro que no vamos a elegir a cualquier autoridad mentirosa que venga acá a querer sorprendernos. Entonces, yo quiero trabajar eso, el turismo en su máximo esplendor. No solamente pues con el tema, como te digo, de Arreo de la Virgen de la Puerta. Mira, yo hace poquito ahorita para llegar acá a conversar contigo me he encontrado con este problema que tenemos justo acá al frente de Chami. Uh-huh. Y que ya lo había visto desde mucho antes cuando yo vengo con mi familia, mi esposa, mi hijita. ¿Por qué es un problema estas casetas? Porque nosotros en el tiempo de invierno desfogamos mucha lluvia, mucha agua. Viene desde arriba. Y déjame decirte que es un peligro latente, porque en cualquier momento se los puede llevar por la cantidad de agua que nosotros se nos viene en el periodo del mes de marzo, que es el mes de invierno, ¿no?
1: Y se viene el fenómeno del niño.
0: No, y sobre todo se presta para un tema delincuencial, como te darás cuenta, ¿no?
1: Estamos, de limpieza pública también,
0: porque obviamente
1: en épocas o en tiempos de festividad, de verdad que sí es un problema.
0: Claro, muy serio. O sea, no ha habido un tema visionario, creo, de futurista, simplemente ha sido el momento. Y bueno, ahí están los resultados pues de lo que hoy tenemos, ¿no?
1: Uh-huh. Y en este caso, Alex, nosotros también con esta preocupación, ¿qué pasaría un eventual gobierno aprista con estas casetas?
0: Tendríamos que ver, obviamente, primero en qué situación, con qué finalidad lo hizo, ¿no? Pero de antemano te digo de que no puede ser, porque estamos impidiendo el derecho al libre tránsito. Como yo le comentaba hace ratito a una amiga mía, le digo, o sea, si yo tengo mi casa acá sobre Chami Radio y quiero poner mi cochera para llegar con mi carro y entrar, no puedo. O sea, me estás obligando a comprar prácticamente o alquilar una cochera cuando fácil puedo tenerla en mi casa, ¿no? Sin embargo, no se evita el tránsito, y aparte de que se ha vuelto algo peligroso esto, ¿eh?
1: Bien, entonces ya hablábamos sobre el tema religioso, el tema turístico aquí dentro del plan de gobierno.
0: Mira, en el tema turístico, como te digo, tenemos que sacarle el jugo. Nosotros recibimos un promedio de 2.500, 3.000 personas un fin de semana acá en Otuzco. O sea, si tú le pones así a solamente a 100 soles a cada uno, hablamos de más de 400.000, 200.000 soles que vienen a ser gastados en Otuzco, pero no se refleja ese gasto. ¿Por qué? Porque no tenemos nada más que ofrecerle. Yo en un eventual gobierno mío, yo siempre, los otuzcanos que hemos crecido, hemos vivido y hemos jugado acá en Otuzco, conocemos muchas historias, muchas leyendas. No sé si tú te acuerdas, por ejemplo, la maleta de oro, el rocoto de oro en el Urpillado. En el Urpillado, ¿no? En el cerro. O la piedra de Urmo, que Efraín Orbegoso siempre nos contaba la historia, que es un cóndor que un día regresará a la vida y volará por encima de Otuzco, protegiendo a Otuzco. O sea, esos mitos, esas leyendas, más la vista panorámica que tenemos para hacer un circuito turístico maravilloso. El problema de nosotros es que no sé, es la necesidad porque la autoridad no se ha atrevido a dar ese paso en turismo, siendo principales proveedores de turismo en La Libertad. Entonces yo propongo ese circuito, ¿no? Que sea San Chique, Pachín Bajo, Pachín Alto. Ese circuito sería maravilloso activarlo, Mari. Dios quiera que, si es que no puedo ganar, pero que una autoridad se tome el tiempo de poder realizar, porque también hay que recuperar lo bueno de las propuestas del resto de candidatos.
1: Exacto, estás diciendo algo interesante, Alex. A veces el ganador se queda solamente con su plan de trabajo y es oportuno que también se sumen esfuerzos por parte de los demás candidatos para unir todo el trabajo posible y desarrollar nuestra provincia, que sería definitivamente el objetivo final.
0: Mira, las mezquindades hay que dejarlas de lado, Mario. Es tiempo de ponernos la camiseta, y la camiseta es Otuzco. El 4 de octubre termina este partido de fútbol. Terminan los ataques, qué sé yo, la campaña sucia que están llevando a cabo algunos candidatos. Pero yo personalmente te digo, yo me comprometo en sumar desde donde yo esté. Esté en la alcaldía o esté afuera de ella, siempre voy a estar apto para poder apoyar y sumarme a las ideas también que puedan tener los candidatos, ¿no? Porque todos tenemos casi, veo las mismas propuestas. El problema es que siempre tenemos las mismas propuestas desde el 2011 para adelante. Mira, te pongo un ejemplo. Ya del 2006 al 2011, yo tuve la suerte de acompañar a Efraín Cava Villacorta cuando se trabajó lo que era la Autoridad Nacional del Agua, lo que son las salas. Y se empezó a hablar a partir de ahí de la cosecha de agua y la siembra de agua, las cochas de agua. Mira, estamos en el 2026, Mari. Hemos pasado más de 11 años y seguimos con ese problema de las cochas de agua. Y seguimos insistiendo. Es viable, sí, muy viable. Pero solamente se quedan en palabras. En el momento del momento no lo hacen.
1: Algunos distritos nada más, pero no es en su totalidad, en toda la provincia.
0: Mari, tenemos 20 millones en Otuzco. Si estuvieron fuera de hacer gestión. Les escucho a muchos hablar de gestión, que van a traer 100, 200, 300 millones acá en gestión. Mira, todos, yo creo que en la vida hay que tener la valentía de aceptar que tuvimos un reto, y si llegamos a la municipalidad va a ser por un periodo, porque el continuismo genera corrupción. Entonces, si yo pertenezco a un partido político con trascendencia, voy a dar pase a otra nueva gestión que siga la primera piedra que uno ponga. Porque todos han ofrecido lo mismo, todos lo han hecho, pero tenemos 20 millones y 20 millones nos alcanza, Mari.
1: Entonces, dentro de tu posición es seguir trabajando el plan de desarrollo concertado en nuestra provincia.
0: Por supuesto, definitivamente. Mira, si tú mejoras la calidad de agricultura, definitivamente con una cocha de agua le vas a dar dos cosechas al poblador. Y si tú le das más de dos cosechas al poblador y trabajas el tema del mejoramiento de la pastura, le vas a dar una pastura por todo el año al poblador. ¿Qué te garantiza esto? Que vas a tener mejor ganado ovino y vacuno. Entonces, esto te va a abrir al poblador otro mercado, no solamente el tema agrícola, sino el tema pecuario. Entonces, con el tema pecuario, con la venta del animal, ya sea acá en el mercado de Otuzco o en el mercado trujillano, realmente vamos a trabajar por el poblador. Él es el que se va a ver beneficiado, con un sol más en el bolsillo. No el alcalde, pero ahí está lo que es un proyecto de desarrollo sostenible, ¿no?
1: Bien. Alex, ya nos mencionabas que no hay candidatos en los distritos, pero tienes la oportunidad de salir también a los distritos, identificar los problemas que atañen a cada uno de los ciudadanos. En este recorrido, ¿qué es lo que has podido identificar?
0: Mira, he encontrado, con decirte que he encontrado, para no marearte mucho, primero estoy recorriendo mi distrito de Otuzco. Ya lo estoy terminando. De acá he salido a Sincicap, unas partes, a caminar. ¿Por qué? Porque tenemos zonas que colindan con la parte de Pachín Alto. Y porque parte de mi familia viene de la zona de Paranday, de la pampa de Paranday. Entonces, en esta caminata, solamente para que tengas una idea, en Otuzco me he encontrado en un caserío Rogoday. No sé si has escuchado.
1: Servicio de aguas.
0: A eso iba, ¿no? Entonces, estamos hablando de varias gestiones, incluso una gestión que viene con 20 años en Usquil y 8 años en Otuzco, y no se han tomado la necesidad primero de solucionar lo que hay en casa. Y lo primero que hay en casa, por ejemplo, es Rogoday, que es un caserío abandonado, discúlpame que te lo diga, muy abandonado. Y ojalá pueda tomar nota de esta entrevista a la actual gestión, y antes de irse, por lo menos dejar algún expediente viable, o si no, por administración directa, capaz la ejecución inmediata. ¿Por qué? Porque se necesita la captación de un agua para que la persona, no puede ser que en este tiempo viva tomando agua de gota.
1: Y lo paradójico, Alex, que en esta comunidad se ha ejecutado un proyecto de agua, de saneamiento, sin contar con el agua, ¿no?
0: Es lo que nos pasa, por ejemplo, acá mismo en Otuzco. Todo el mundo habla de embellecer Otuzco, pero no hablamos de lo que realmente pasa. La última vez que se pudo realizar un trabajo serio de mantenimiento de lo que es el saneamiento rural, que digo urbano en Otuzco, fue en la época de Diómenes Veneros, no hay que ser mezquinos en decirlo, ¿no? Entre el 2007 al 2010 fue la última vez que se hizo un mantenimiento general. A partir de ahí, lo único que han hecho ha sido cambios temporales de alguna parte de la estructura, nada más. No ha habido un mantenimiento real. Estamos prácticamente en una ciudad que estamos sobreviviendo, que cualquier momento vamos a colapsar. Y sin embargo, del 2010 al 2026, imagínate cuánto tiempo está pasando y no tomamos en cuenta eso, ¿no?
1: Bien, entonces ya estás abordando una problemática que también es importante que los candidatos lo tengan en cuenta. El tema del servicio de agua potable. Se habló acerca de un proyecto de ejecución. ¿Cuál es tu propuesta?
0: No, definitivamente tenemos ahí nosotros mismos que tener una EPS propia acá, porque no podemos someternos a Trujillo con Sedalip. Sedalip no va. ¿Por qué no va? Uno, porque el poblador otuzcano que vive del día a día no tiene la capacidad económica para hacer ese pago. Que Sedalip, ¿sabes cuánto nos cuesta el agua Sedalip? Segundo, si en Trujillo mismo Sedalip no puede abastecer y siempre hay desabastecimiento de agua por zonas, imagínate acá, estando lejos de su ámbito principal. Entonces definitivamente no va a tener que hacerse cargo la municipalidad propiamente dicha, ¿no?
1: Y en este caso, conformar esta entidad, llamémosla así, ¿es fácil, difícil?
0: Es un tema sobre todo jurídico, y mira, todo se puede hacer mediante sesión de consejo. En consejo uno puede tomar las decisiones por el bien de la población, porque acuérdate de que nosotros primeramente tenemos el derecho a la vida, ¿no? Y bajo ese esquema nosotros tenemos que respetar todo lo que es el tema de agua. Por eso mismo es que creo que a buena hora que no se llevó a cabo este proyecto que la actual gestión estuvo intentando sacarlo, y ahí mismo tú sacarás cuentas y la población se dará cuenta de que muchas veces les mueve el medio económico antes que la seguridad de la población. Entonces, hay que saber elegir en este periodo que estamos, porque vamos a elegir a un administrador por 4 años de la municipalidad. Vamos a elegir a un funcionario público como yo lo soy en el MIDIS por 4 años, porque el alcalde es un funcionario público.
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3: Bien, ¿qué querría decirle al alcalde?
2: Que se preocupe de más enviar un par de cisternas de agua para la carretera, pues si no está afectando la salud, pues así.
3: Bien, señor Lorenzo, bueno, el problema es que ya lo dejaron así, movido.
2: Sí, ya
3: y la por más que pasen, ya vayan a otra zona, todo ha quedado movido, entonces el polvo va a continuar.
2: Va a continuar el polvo, como de lugar, si no hay agua, no. Va a seguir el polvo, ven que está movida la tierra.
3: Serio está este tema, señor Lorenzo. Lamentablemente vamos a que encontrar una alternativa. Por lo pronto es poner agua, pero urgente.
2: Sí, urgente el agua. Queremos que el alcalde se preocupe de enviar la cisterna de agua, pues.
3: Bien, no les dejará ni comer, ¿cómo hacen?
2: Sí, no, tenemos que de ese otro lado a hacerlo, a comer, como se dice. Ahí no se puede porque el polvo, como del lugar, entra el polvo.
3: Por todo lado, ¿en serio? Sí. ¿Y sus niños?
2: Chedes también están afectados, la ropa también tenemos que llevarlo a lavar lejos de la carretera porque bastante polvo no se puede poner ahí que seque. Peor que la máquina lo ha movido, peor el polvo, los carros pesados, bastante polvo, que llegan a casi a 1 kilómetro de distancia el polvo.
3: Sí, sí, efectivamente. Señor Lorenzo, vamos a estar atentos, en contacto con usted y ojalá que se resuelva este tema, porque si es que la autoridad está provocando un daño en la gente, puede denunciarse fácilmente.
2: Sí, don, sí.
3: No puede ser, ¿cómo puede ser posible que se afecte más a la gente de lo que ya está? Porque claro, siempre hay polvo de esta carretera.
2: Pero no mucho, pues cuando no ha estado, no ha hecho mucho polvo, más un balde de agua lo hemos apagado un poco, pero ahorita no se puede, pues está bastante movido la tierra.
3: Claro, lo han movido con máquina.
2: Sí.
3: Peor todavía, y encima lo han remolido con rodillo.
2: Con rodillo, y lo han hecho, como decir, están echando trigo al molino y haciendo harina, pues.
3: Sí.
2: No hay agua, no sé, nunca se va a aplanar la tierra, pues.
3: Claro, este es un problema, o sea, se supone que ya se va a mejorar la vía, pero se va a mejorar la vía sin afectar a la gente, a los vecinos. Sí.

0: Qué terrible esta situación. Sí. Entonces, ojalá que, bueno, hoy sábado, mañana domingo, el lunes estén.
1: Porque... Sí, el lunes, ojalá que envíen una cisternada de agua por ahí, porque estamos afectados, estamos molestos los que bebemos por ahí el sector.
0: Claro, y no. Pues no, no es para menos.
1: Sí.
0: ¿De cómo vamos a vivir? Imagínense, para dormir todo.
1: Ese polvo se va también a los pulmones, pues nos hace mal a la salud nosotros, mismo vuelta.
0: Efectivamente.
1: Sí.
0: En serio, poner personas al peligro, exponer las personas en peligro, es un delito. Y si es de la autoridad, peor todavía. Así que, señor Lorenzo, yo espero que, no sé si hoy, ojalá que hoy, vamos a ver si nos comunicamos con alguien de la municipalidad para que pueda atender su pedido. Vamos a estar insistiendo y comunicándonos con usted para que se resuelva este tema, porque, claro, si ya había polvo, imagínese, poner más todavía. Qué increíble lo que están haciendo, ¿no? Parece que no hubiera técnicos en esta municipalidad.
1: Ellos, como no viven ahí, no les interesa, ellos lo hacen, mandan las maquinarias con trabajar y están arreglando la carretera, pero están haciendo daño a la salud. Pues está bien, yo no digo que no. Que no trabajen, pero está bien que trabajen, pero deben enviar la cisterna de agua. Pues.
0: Sí, claro, por supuesto que sí, para disminuir todos estos impactos que se genera por el arreglo de la carretera. Y con tanto tráfico que hay, peor todavía.
1: Uy, sí, y más los volquetes, los carros pesados, demasiado, como le vuelvo a repetir, un kilómetro de distancia llega el polvo.
0: Sí, pues no se puede, imagine, hacer ninguna actividad.
1: Sí.
0: Tremendo lo que está ocurriendo en esta carretera Otuzco-Cusqui.
1: Así es.
0: Ya, queda pendiente esta tarea, señor Lorenzo Zabaleta. Muchas gracias por su visita.
1: Ya, gracias.
0: 7:47, 7:47 de la mañana. Miren los problemas que está generando el arreglo de esta carretera, que, como el ciudadano lo dice, está muy bien, pero ¿cómo disminuimos los impactos? ¿Es tan difícil poner agua? Creo que no es difícil poner agua. Y se había conversado de que también los polquetes de la minería, del carbón o de otros metales, puedan colaborar para poner agua. Porque ¿quién lo va a hacer? Todo parece que es un saludo a la bandera. Y finalmente la gente es la más afectada. Vamos a una pausa. Y volvemos en breve con más información.

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3: Siete de la mañana, 49 minutos. Atención al presente aviso de defunción. Atención, San Vicente, El Paraíso, La Fortuna, Cerro Sango, Motil, Julcán, Carrapalday, Quirubilca, California, Llamobamba, Gaipampa, Trujillo y Lima. Su esposo, hijos, nietos y demás familiares cumplen con el penoso deber de participar en el sensible fallecimiento de quien en vida fue la señora Bertila Julián Saavedra, quien ha dejado de existir el miércoles 26 del presente mes, a horas 11 de la mañana, en Trujillo. Sus restos mortales se encuentran velando en el caserío de San Vicente, distrito de Agaipampa, provincia de Otuzco. El sepelio se llevará a cabo hoy sábado 29 de agosto a las 4.

0: Llamobamba, Gallipampa, Trujillo y Lima. Su esposo, hijos, nietos y demás familiares cumplen con el penoso deber de participar en el sensible fallecimiento de quien en vida fue la señora Bertila Julián Saavedra, quien ha dejado de existir el miércoles 26 de agosto a las 11 de la mañana en la ciudad de Trujillo. Sus restos mortales se encuentran velando en el caserío de San Vicente, distrito de Agallpampa, provincia de Otuzco. El sepelio se llevará a cabo hoy sábado 29 de agosto del presente año, a horas 4 de la tarde, partiendo el cortejo fúnebre de la Casa del Duelo al cementerio del caserío del Paraíso, distrito de Agallpampa. La familia agradece por anticipado a todas las personas que se dignen acompañar en este acto de dolor. Atentamente, su esposo e hijos. Descansa en paz la señora Bertila Julián Saavedra. Minutos de la mañana, atención, corte programado del servicio eléctrico por trabajos de ampliación y reforzamiento de la sed móvil. Hidrandina Sociedad Anónima comunica a sus clientes y usuarios que por trabajos del proyecto ampliación de potencia en la sed móvil mediante un transformador de 138.33.22.9 kVA, 25 MVA y celdas asociadas, se realizará una interrupción programada del servicio eléctrico el domingo 6 de septiembre del 2026 desde las 6 de la mañana a las 6 de la tarde. Ya lo saben, no va a haber luz el domingo 6 de septiembre desde las 6 de la mañana hasta las 6 de la tarde. Domingo 6 de septiembre. Provincia Otuzco, Julcán, Gran Chimú y Santiago de Chuco, sectores involucrados en Otuzco, Guaranchal, Colgauro, Usquil, Pampa Verde, Chuquisongo, Los Ángeles, Guayobamba, Charato, Otuzco, Agallpampa, Salpo, Mache, La Cuesta, Paranday, y Sincicá, Parrapós y demás localidades. En Julcán, Julcán, Vista Alegre, César Vallejo, 2 de Mayo, Carrapalday, Paruque Alto, Bajo, Calamarca, Guazo y demás localidades. En Gran Chimú, Lucma, Compinza, Yapuyo y demás localidades. En Santiago de Chuco, Jirubil, Cachore y San Pedro de la Victoria y demás localidades. Los clientes que cuenten con grupos electrógenos deberán cumplir con los procedimientos de seguridad para evitar accidentes personales y o materiales. Y Andina recomienda tomar las medidas preventivas necesarias. Así que ya lo sabe, bueno, ojalá que resuelvan este tema de los cortes sin que a cada rato ocurre. Cortes de Hidrandina a cada rato pasa en Otuzco. Tan que malogran los equipos. Y ojalá que si es de 6 a 6, pues resuelvan el problema. No vaya a ser con el corte anterior que prendieron la luz y en un ratito de nuevo se fue y regresó a las 8 de la noche. Este fue al distrito de Usquil. Tremendo el trabajo que hace Hidrandina. Bueno, otra vez programan corte de energía eléctrica todo un día, 12 horas de 6 a 6. El domingo 6 de septiembre. Él lo sabe, no va a haber luz en Otuzco, en Julcán, Gran Chimú y Santiago de Chuco.
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0: Bueno, nos despedimos. Nuestro corresponsal, vamos, solo un par de minutos. Nuestro corresponsal, Policiano Quispe, hace una entrevista. A ver, creo que por acá hay, si está un ingeniero, un técnico de una empresa minera. Vamos a escucharlo.
4: Ahí está, Marcelo. Ahí está.
0: Vamos a ver, vamos con él.
4: Vamos. A ver, muy buenas noches a toda la opinión pública. Desde aquí, desde la tierra del centro poblado Barro Negro, el día de hoy tuve la oportunidad de conocer y recorrer toda la zona de Barro Negro. Una tierra hermosa, una tierra de gente luchadora. Para mí ha sido una alegría y muy feliz de haber recorrido esta hermosa tierra. Por lo cual tienen razón ellos de defender esta zona de las lagunas donde está ubicado en San Lorenzo, ¿no?

0: muy importante hacer mención de que la minería tiene que ser limpiada en la zona, por el motivo de que toda esta zona en este tiempo, en esta temporada, se ve verde. Acá hay una hermosa agricultura, gente hermosa que tiene un buen trato. El tiempo que estoy acá, he recibido un buen trato de parte de esta hermosa población. Para mí ha sido un placer. Quiero también tajantemente desmentir de que el equipo técnico que ha venido en este caso por un tema específico para determinar el tema de la formalización, mas no tiene nada que ver con el tema de los mineros que están allá en la zona de Princesas. Eso que quede claro, estoy desmintiendo, por lo cual ya está quedando en acta como corresponde. En ese sentido, también hacer mención de que los dirigentes que están aquí presentes no son malos dirigentes. Hay que desmentir tajantemente, no tienen intención de ir a la zona a hacer minería. He visto en carne propia el día de hoy que esta población se dedica a la hermosa agricultura. Esos parajes, ese horizonte hermoso que se ve, la verdad son forjados por estas hermosas personas. Para mí ha sido un placer y creo que esta entrevista llegue a todos los medios de comunicación. Muchas gracias, muchas bendiciones.
1: Ingeniero, antes de terminar, quisiera hacerle una preguntita.
0: Sí.
1: Se comentaba que usted ha hecho una denuncia acá a la Ronda Campesina. Díganos usted, ¿cómo lo ha solucionado?
0: Respecto al tema de la denuncia, el día de hoy justamente estamos ya desistiendo con el tema del documento, estamos rectificando el tema de la... Ha sido el primer día que se ingresó aquí, lo cual ha hecho una denuncia por parte de uno de los compañeros que ha venido, de los familiares, ¿no? Por lo cual ya se está haciendo el desistimiento correspondiente y estamos firmando el día de hoy. Acá dejamos constancia, ¿no? ¿Sí?
2: 7:58 minutos de la mañana, pero hay más. Hay un familiar también, una señora. Vamos a ver qué dice ella.
1: En esta base, señora, bienvenida para Chami Radio. ¿Cuál es su nombre?
3: Mi nombre es Rosa Terreno Reyes, vengo de Huamachuco. Bueno, yo vine por el motivo que hice una denuncia pública en HCO en Huamachuco, porque, bueno, mi pareja me mandó información, o sea que yo desmiento porque no es cierto lo que él me dijo y todo lo que me dijo no es cierto, pues, ¿no? Que les hacían acá tanta cosa, les tenían de hambre y eso es mentira porque yo vine personalmente acá, a ver, y eso es mentira porque la Ronda te atiende bien y no te maltrata, te da de comer, todo. Y bueno, estoy agradecida con la Ronda y le pido mil disculpas si tal vez por los males informaciones voy a hacer una denuncia pública, ¿no? Y que me disculpen y que me perdonen, yo voy a seguir estando
1: Señorita, ¿sabía usted que, según la publicación, en qué medio de comunicación usted ha hecho esta denuncia pública?
3: HCO, Huamachuco.
1: En Huamachuco, muy bien. En la cual usted ofendía, tal vez, según comentan los ronderos, que acá las rondas secuestran y matan. ¿En base a qué lo hizo usted?
3: O sea, como que me informaron mal, o sea, me dijeron que era que le estaba haciendo eso, pero eso era mentira, no era cierto lo que me dijeron, y bueno, yo misma vine a desmentir todo eso, y me doy con la sorpresa que no es cierto lo que les hacen, o si no les dan de comer, les tienen bien acá, y solamente que tal vez también no, mi pareja cometió el error de informarme mal.
2: Bien, más información en nuestras redes sociales más tarde. Queridos amigos y amigas, muchas gracias por su sintonía. Nos vamos, Dios mediante, regresamos el lunes con más información. Cuídense mucho. Chao.

0: 8 en punto de la mañana.
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13: En Chami Radio, 8 de la mañana, con 4 minutos.

con la música característica de cada fin de semana. Iniciamos Sábado en Familia el día de hoy, sábado 29 de agosto del 2026. ¿Cómo están, amigos y amigas? Bienvenidos y bienvenidas. Muchas gracias a quienes siguen desde muy tempranito la programación de Chami Radio en los 11:40 de la amplitud modulada. Estamos aquí para quedarnos con todos ustedes hasta minutos antes de las 12 del mediodía, acompañándote con buena música, saluditos, como todos los sábados también, con nuestra reflexión en familia y, por supuesto, la riquísima receta. Les invito a quedarse conmigo hasta minutitos antes de las 12 del mediodía. Ismenia Serna, por motivos de salud, el día de hoy les acompañará desde el mediodía en adelante. Entonces, esperando ser una grata compañía para todos ustedes, nos quedamos aquí en Sábado en Familia.

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1: 8 de la mañana con 11 minutos y llegamos con un súper, súper saludo para todos nuestros amigos y amigas de las diferentes comunidades en donde ya están celebrando la festividad patronal en honor a Santa Rosa de Lima, la primera santa latinoamericana, la primera santa de América. Y por supuesto, ya están allí disfrutando de la música al ritmo de banda. Para todos ustedes, un saludo muy especial en Yamobamba, también en Samne, en el barrio Santa Rosa. Un súper saludo para todos ustedes y gracias, gracias por su preferencia.

Y saludamos a todas las rositas. Mañana están celebrando su santo. Muchas felicidades para todos ustedes. Y el saludo iba con la gran banda Reina de la Paz y este bonito tema musical, Rosita. 8 de la mañana con 17 minutos, la hora 8 con 17.

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2: En Chami Radio, 8 de la mañana, con 25 minutos.
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1: Combinando los grandes éxitos aquí en Yami Radio, Señal de Libertad. 8:35 a.m, sol radiante aquí en la capital de la fe. Y un saludo muy especial para todos nuestros amigos de los diferentes distritos de las provincias de Otuzco, Julcán, Santiago de Chuco, Gran Chimú, hasta donde llegamos a través de Yami Radio, Señal de Libertad. Y uno de los distritos de nuestra provincia, el distrito de Mache. Y para cantar a este bello distrito ya nos acompaña el machino, Mache querido.

Nel nome del Padre, del Hijo e dello Spirito Santo. Amen.

Señor Jesús, buen pastor, tú recorres nuestras calles y plazas, entras en los edificios altos y en los barrios humildes, acompañas silenciosamente a millones que buscan sentido en medio del ruido y la prisa. Conoces, Señor, el corazón de la ciudad, sus luces y sombras, su bullicio y su soledad. Sabemos que las ciudades están llamadas a ser lugares de libertad y oportunidad, pero también pueden transformarse en espacios de anonimato y aislamiento. Por eso hoy te pedimos una mirada nueva, capaz de descubrir en la vida urbana el terreno fecundo para anunciar tu evangelio. Danos una fe creativa y profunda que no se quede en las palabras, sino que se encarne en gestos sencillos y cercanos. Haznos iglesia en salida, capaz de tender la mano en las periferias, de dar consuelo en la soledad y de sembrar fraternidad donde reina la indiferencia.

Señor, que nuestras comunidades urbanas sean lugares abiertos y acogedores, lugares donde se comparta la esperanza, donde nadie se sienta invisible y donde la alegría de tu Evangelio ilumine la vida escondida de tantos hermanos. Haznos testigos tuyos en la ciudad, misioneros valientes y creativos que anuncien con la vida tu amor, capaz de superar la prisa, el ruido y el anonimato. Amén.

0: celebremos el tiempo ordinario, siguiendo los pasos de Cristo.
1: Es tiempo de mirar a ese Cristo apóstol que desde temprano ora a su Padre y durante el día se desvive llevando la salvación.
0: Es tiempo en que debe crecer nuestra fe, nuestra esperanza y nuestro amor.
1: En tiempo ordinario, todo es gracia para quienes están atentos y tienen fe y amor.

0: El Salvador, por su sacramento adorable, se hace compañero de peregrinación. Beato Guillermo José Chaminade.
1: El padre Guillermo José Chaminade nos invita a descubrir en la celebración eucarística la presencia sacramental de Jesús que se hace compañero de camino en esta peregrinación que es la vida. Reconocer al Señor al partir el pan nos ayuda a reconocerlo caminando a nuestro lado cada día, acompañando nuestra vida personal y comunitaria.
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5: Y seguimos bailando, señoras y señores, arriba la mano todo el mundo.
6: Seguimos acompañándote hoy, fin de semana. Un saludo muy especial para todos nuestros amigos en donde están celebrando sus fiestas patronales, en donde están celebrando también las fiestas de aniversario de las instituciones educativas. Un saludo muy especial para todos ustedes y gracias por también permitirnos acompañarles a través de los 11:40 de la amplitud modulada. Y por supuesto, también el agradecimiento a quienes nos siguen a través de nuestras diferentes plataformas digitales. Chami Radio, Señal de Libertad.

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1: ¡Wey! ¡Caribeños de Guadalupe!
2: Y nos vamos preparando para una nueva hora de programación. 8:59 a.m, la hora 8:59. Un saludo muy especial para todos nuestros amigos del barrio Santa Rosa, aquí en Otuzco, organizándose para la celebración de la festividad en honor a Santa Rosita de Lima. La Policía Nacional del Perú también está realizando actividades con motivo de la celebración de Santa Rosa de Lima. Santa Rosa de Lima es la patrona de la Policía Nacional del Perú. Ayer se realizó un concurso de declamación. Estuvo muy bonito allí participando a los diferentes niños de educación primaria, de Otuzco.
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2: Se premió a los ganadores. Entonces, un saludo para todas las instituciones educativas que participaron ayer del concurso de declamación organizado por la Policía Nacional del Perú con motivo de la festividad en honor a Santa Rosa de Lima. 9:00 a.m. Ingresamos a una nueva hora de programación aquí en Chami Radio, Señal de Libertad.

0: Chami Radio, 9 de la mañana con 7 minutos.
1: 9 de la mañana con 7 minutos. Recuerda, puedes enviarnos tu mensajito al 97646 1954 para llegar con un saludo muy especial. Corre. Saludo de cumpleaños. Quizás mañana alguien está también de onomástico celebrando su santo en honor a Santa Rosita de Lima. Recuerda, 97646 1954.

mañana con 17 minutos y este 23 de agosto celebramos nuestro aniversario en la Comunidad del Progreso. Un saludo muy especial para todos nuestros amigos de esta linda comunidad, para todas sus autoridades. Allí están el teniente gobernador, el agente municipal, nuestros amigos encargados del deporte. Allí está Johnny. Un saludo muy especial también para Arnold, para todos nuestros amigos de la Comunidad del Progreso. Un agradecimiento muy especial. Este año celebramos, este domingo pasado, este 23, celebramos el aniversario número 22 de la radio y allí estuvieron todos ellos participando de todas las actividades que se programaron desde muy tempranito. Muchísimas gracias por todo el cariño que hemos recibido de esta linda comunidad. Un agradecimiento muy especial para todos ustedes y por supuesto a todas las señoras que participaron del concurso de platos típicos, a todos los niños que participaron del show infantil, a todos los amigos jóvenes que participaron del campeonato deportivo, tanto de futbito como de voleibol. Entonces, un voleibol mixto. Un saludo muy especial a todos nuestros amigos del puesto de salud del distrito de Usquil. También gracias por todo su apoyo y en general a todos los niños, niñas que participaron de la maratón de niños, el agradecimiento para todos ustedes y gracias como siempre por brindarnos tanto cariño.

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0: Y el gran trovador andino acompañándonos en esta mañana. 9:34, la hora 9:34. Y aquí en Chami Radio, Señal de Libertad, también compartimos lindas reflexiones para el día de hoy, como todos los fines de semana. Aquí en Chami Radio, Señal de Libertad, tenemos bonitas reflexiones para compartirlas en familia. Les invitamos a todos ustedes. Hoy sábado, toda la familia está reunida. Y es por ello que también les invitamos a todos ustedes a poder compartir estas bonitas reflexiones a través de Chami Radio, Señal de Libertad. Vamos a ver si ya tenemos nuestra reflexión para el día de hoy.
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0: En Reflexiones en Familia compartimos esta linda historia, linda reflexión. La vida es más corta de lo que crees.
3: ¿Cuántos años crees que te quedan de vida? ¿Ya pensaste en un número? ¿Te atreviste siquiera a calcularlo? La mayoría evita esta pregunta como si fuera una maldición. Pero déjame decirte algo que necesitas entender hoy. Tu vida es más corta de lo que imaginas. La Biblia lo dice sin rodeos. ¿Qué es nuestra vida? Ciertamente es neblina que se aparece por un poco de tiempo y luego se desvanece. Cuando tenías 20 años, pensabas que la vida era eterna, que tenías todo el tiempo del mundo, que siempre habría un mañana para hacer lo que realmente importa. Pero aquí está la verdad. El tiempo no espera. Cada día que se va, no regresa. Cada momento que no vives para Dios, se pierde para siempre. ¿Sabes cuánto tiempo tienes realmente? 1440 minutos al día, 25550 días si llegas a los 70 años. Si tienes 30 años, ya gastaste más de 10,000 días. Si tienes 40, ya se fueron 14,600. ¿Qué has invertido esos días que ya se fueron? ¿Sabes cuántos años vivió Jesús? Solo 33. Cuando estaba en la cruz, dijo algo que debería cambiarte la vida. Consumado es. He terminado la obra que me diste que hiciera. En 33 años, transformó la historia. En 33 años cambió el destino de la humanidad. En 33 años cumplió perfectamente la voluntad de Dios. ¿Y tú? ¿Cuántos años llevas desperdiciando tu propósito? Hoy es el día. Déjame decirte algo que puede sonar duro, pero que necesitas escuchar. Puede que no haya un mañana para ti. No lo digo para asustarte, lo digo para despertarte. Esa llamada que no has hecho, hazla hoy. Esa conversación que has evitado, tenla hoy. Ese sueño que Dios puso en tu corazón, empieza a cumplirlo ya. Esa relación con Dios que has postergado, es el momento. La Biblia dice, hoy si oyeres su voz, no endurezcáis vuestros corazones. Cada mañana, Dios te regala 86,400 segundos. Si no los usas hoy, se van a perder para siempre. ¿En qué estás invirtiendo tu tiempo? ¿En cosas que van a importar en la eternidad? ¿O en distracciones que se desvanecerán como humo? Dios no te dio tiempo para desperdiciarlo. Te dio tiempo para que vivas para Él. La decisión está en tus manos. Si supieras que te quedan solo 5 años de vida, ¿qué cambiarías hoy? Si supieras que este es tu último año, ¿cómo lo vivirías? ¿Y sabes qué? Puede que lo sea. No es la edad lo que importa, Es la pasión, es la entrega, es la decisión de vivir cada día como si fuera el último. Porque al final, cuando llegue tu momento de partir, no importará cuántos años viviste, sino cómo los viviste. Podrás decir como Jesús: consumado es, terminé la obra que me diste que hiciera. O tendrás que irte con la canción adentro. La decisión es tuya. El tiempo, ese, se está acabando. Pero hoy, si estás viendo este video, todavía tienes la oportunidad de empezar a vivir de verdad. La pregunta es, ¿lo harás? Salmos 90:12. Enséñanos de tal modo a contar nuestros días, que traigamos al corazón sabiduría.
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0: Bien, entonces, con esta bonita reflexión, nosotros compartimos en nuestra secuencia Reflexiones en Familia. Nos invita a vivir la vida en plenitud, a vivir la vida como Dios quiere que cada uno de nosotros sea. Como cada uno de nosotros la quiere, siendo felices, dando lo mejor de cada uno para buscar esta felicidad. Que es cierto, ¿no? La felicidad no es eterna, no es para toda la vida, pero en lo posible que esta felicidad podamos alcanzarla. Tenemos diferentes problemas, ¿no? La vida es así, pero poniéndole siempre lo más bonito de nosotros, quizás dando cada uno de nosotros lo mejor para que podamos ser felices. 9:41, la hora 9:41. Seguimos aquí en Chami Radio, Señal de Libertad. Y a esta hora de la mañana, les invitamos a hacer de esta canción nuestro momento de oración.

Papa León XIV. Nos invita a unirnos a su oración. En este mes de agosto,

nome del Padre, del Hijo e del Espíritu Santo. Amen.

Señor Jesús, buen pastor, tú recorres nuestras calles y plazas, entras en los edificios altos y en los barrios humildes, acompañas silenciosamente a millones que buscan sentido en medio del ruido y la prisa. Conoces, Señor, el corazón de la ciudad, sus luces y sombras, su bullicio y su soledad. Sabemos que las ciudades están llamadas a ser lugares de libertad y oportunidad, pero también pueden transformarse en espacios de anonimato y aislamiento. Por eso hoy te pedimos una mirada nueva, capaz de descubrir en la vida urbana el terreno fecundo para anunciar tu evangelio. Danos una fe creativa y profunda que no se quede en las palabras, sino que se encarne en gestos sencillos y cercanos. Haznos iglesia en salida, capaz de tender la mano en las periferias, de dar consuelo en la soledad y de sembrar fraternidad donde reina la indiferencia.

Señor, que nuestras comunidades urbanas sean lugares abiertos y acogedores, lugares donde se comparta la esperanza, donde nadie se sienta invisible y donde la alegría de tu Evangelio ilumine la vida escondida de tantos hermanos. Haznos testigos tuyos en la ciudad, misioneros valientes y creativos que anuncien con la vida tu amor, capaz de superar la prisa, el ruido y el anonimato. Amén.

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1: El padre Guillermo José Chaminade nos invita a descubrir en la celebración eucarística la presencia sacramental de Jesús que se hace compañero de camino en esta peregrinación que es la vida. Reconocer al Señor al partir el pan nos ayuda a reconocerlo caminando a nuestro lado cada día, acompañando nuestra vida personal y comunitaria.
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1: La hora sigue avanzando, 10 de la mañana con 14 minutos y hoy ya están llegando nuestros amigos de las diferentes comunidades. Desde ayer por la tarde llegan nuestros amigos de las comunidades trayendo todos sus productos. Hoy hay un poco más de movimiento, mañana es el día de feria aquí en la capital de la fe y en cada una de las comunidades también tienen su día de feria, entonces aprovechar para comprar a nuestros amigos productores directo de la chacra a la olla. Les invitamos a poder realizar sus compras de nuestros amigos que llegan desde las diferentes comunidades. Más adelante tendremos nuestra secuencia que preparamos hoy en familia, ¿verdad? Entonces, más adelante les invitamos a seguir en la programación de la radio y a saber qué preparamos hoy.

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7: 10 de la mañana con 32 minutos, la hora 10 con 32.
8: ¡Arma Jarana!
7: Y el Mixtar Majarana los trae a Fito Riveros a las 10:32.

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1: Mañana con 37 minutos y ¿qué preparamos hoy en Sábado en Familia? Para hoy hemos seleccionado una riquísima receta, ensalada de quinoa con atún, ingredientes con los que contamos, cómodos, de gran alto valor nutricional. Ingredientes: medio kilogramo de quinoa sancochada, medio kilogramo de quinoa sancochada, una lata de atún, repetimos, una lata de atún, una taza de cebolla, media taza de tomate, media taza de tomate picado en cuadritos, media taza de queso picado en cuadritos, dos cucharadas de perejil picado, dos limones, repetimos, sal y aceite al gusto. ¿Y cuál es la preparación? En un tazón colocar la quinoa, la cebolla picada. Por supuesto, la quinoa ya tiene que estar cocinada, sancochada, tal como lo hemos indicado en los ingredientes. En un tazón colocar la quinoa, la cebolla picada y bien lavada. Agregar el tomate, el jugo de limón con la sal, mezclar bien, luego agregar el atún y espolvorear con perejil. ¿Qué les parece? Facilísima, ¿verdad? Y acompañar con un poquito de arroz o papita. Entonces repetimos la preparación: en un tazón colocar la quinoa, la cebolla picada y bien lavada, agregar el tomate, el jugo de limón con la sal, mezclar bien, luego agregar el atún y espolvorear con perejil. Y allí está nuestra riquísima receta, ensalada de quinoa con atún. Buen provecho, un plato facilísimo, rápido y económico para que podamos disfrutarla en familia.

0: 10:47. A esta hora nos unimos con nuestro Santo Padre, el Papa León XIV, para rezar por sus intenciones para este mes de agosto. Y recordando que noviembre, el Perú se prepara para recibir al Papa León XIV. Robert Prevost estará visitando nuestro país.
1: El Papa León XIV nos invita a unirnos a su oración. En este mes de agosto,

Nel nome del Padre, del Hijo e dell'Espíritu Santo. Amen.

Señor Jesús, buen pastor, tú recorres nuestras calles y plazas, entras en los edificios altos y en los barrios humildes, acompañas silenciosamente a millones que buscan sentido en medio del ruido y la prisa. Conoces, Señor, el corazón de la ciudad, sus luces y sombras, su bullicio y su soledad. Sabemos que las ciudades están llamadas a ser lugares de libertad y oportunidad, pero también pueden transformarse en espacios de anonimato y aislamiento. Por eso hoy te pedimos una mirada nueva, capaz de descubrir en la vida urbana el terreno fecundo para anunciar tu evangelio. Danos una fe creativa y profunda que no se quede en las palabras, sino que se encarne en gestos sencillos y cercanos. Haznos iglesia en salida, capaz de tender la mano en las periferias, de dar consuelo en la soledad y de sembrar fraternidad donde reina la indiferencia.

Señor, que nuestras comunidades urbanas sean lugares abiertos y acogedores, lugares donde se comparta la esperanza, donde nadie se sienta invisible y donde la alegría de tu Evangelio ilumine la vida escondida de tantos hermanos. Haznos testigos tuyos en la ciudad, misioneros valientes y creativos que anuncien con la vida tu amor, capaz de superar la prisa, el ruido y el anonimato. Amén.

0: Celebremos el tiempo ordinario, siguiendo los pasos de Cristo.
1: Es tiempo de mirar a ese Cristo apóstol que desde temprano ora a su Padre y durante el día se desvive llevando la salvación.
0: Es tiempo en que debe crecer nuestra fe, nuestra esperanza.

0: El Salvador, por su sacramento adorable, se hace compañero de peregrinación. 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
1: El padre Guillermo José Chaminade nos invita a descubrir en la celebración eucarística la presencia sacramental de Jesús que se hace compañero de camino en esta peregrinación que es la vida. Reconocer al Señor al partir el pan nos ayuda a reconocerlo caminando a nuestro lado cada día, acompañando nuestra vida personal y comunitaria.
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5: De la mañana con 55 minutos, la hora sigue avanzando y nosotros continuamos aquí en la programación de Chami Radio, Señal de Libertad. Vamos a cumplir con el bloque publicitario y regresamos.
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6: En Chami Radio, 10 de la mañana con 55 minutos.
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Y con la música de Beto Germán ingresamos a las 11 de la mañana, la última hora de programa aquí en Chamis Radio, Señal de Libertad y Sábado en Familia.

la mañana, 11 de la mañana con 18 minutos, la hora 11 con 18. Seguimos acompañándote con más y buena música en los 11:40 de la amplitud modulada. Somos Chami Radio, Señal de Libertad, transmitiendo desde la capital de la fe, tierra de nuestra mamita de la puerta. Bienvenidos y bienvenidas a quienes visitan la ciudad de Otuzco con motivo de venerar a nuestra

¿Cuántas veces detuve el paso, extasiada por tanta belleza? ¿Cuántas veces detuve el paso, lacerada por tanta pobreza, indignada por tanta?

0: ¿Qué tal?
1: 11 de la mañana con 25 minutos, la hora 11 de la mañana con 25 minutos, pausa publicitaria.
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2: En Chami Radio, 11 de la mañana con 25 minutos.
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1: Turno de Chiclotes Orquesta y este gran éxito musical. 11 de la mañana con 26 minutos. La hora sigue avanzando. Y nosotros seguimos aquí en Chami Radio acompañándote con buena música, preparándonos para mañana. Mañana feriado, día de Santa Rosita de Lima. Un saludo para todos los devotos de la

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1: 11 de la mañana con 29 minutos.
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1: La hora 11 con 29,
2: para
1: ¿ya?
2: Ti.
1: Un saludo para todos nuestros amigos que a esta hora están realizando los quehaceres del hogar. Hoy fin de semana y en casita. Todos los jóvenes, los niños realizando las tareas correspondientes, ayudando a papá, mamá.
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1: En reclamarnos sus pedidos musicales. Ya lo saben, 97646195.

0: 11 de la mañana con 33 minutos, la hora 11 con 33.
1: Con amor y sentimiento, Gilbert García y su grupo.
0: Y mañana no se olviden, a partir de las 11 de la mañana compartimos la misa del peregrino a través de nuestra señal en los 11:40 de la amplitud modulada y también a través de la señal virtual de Chami Radio y el Facebook institucional.

Nel nome del Padre, e del Hijo, e dell'Espíritu Santo. Amen.

Señor Jesús, buen pastor, tú recorres nuestras calles y plazas, entras en los edificios altos y en los barrios humildes, acompañas silenciosamente a millones que buscan sentido en medio del ruido y la prisa. Conoce, Señor, el corazón de la ciudad, sus luces y sombras, su bullicio y su soledad. Sabemos que las ciudades están llamadas a ser lugares de libertad y oportunidad, pero también pueden transformarse en espacios de anonimato y aislamiento. Por eso hoy te pedimos una mirada nueva, capaz de descubrir en la vida urbana el terreno fecundo para anunciar tu evangelio. Danos una fe creativa y profunda que no se quede en las palabras, sino que se encarne en gestos sencillos y cercanos. Haznos iglesia en salida, capaz de tender la mano en las periferias, de dar consuelo en la soledad y de sembrar fraternidad donde reina la indiferencia.

Señor, que nuestras comunidades urbanas sean lugares abiertos y acogedores, lugares donde se comparta la esperanza, donde nadie se sienta invisible y donde la alegría de tu Evangelio ilumine la vida escondida de tantos hermanos. Haznos testigos tuyos en la ciudad, misioneros valientes y creativos que anuncien con la vida tu amor, capaz de superar la prisa, el ruido y el anonimato. Amén.

0: Celebremos el tiempo ordinario, siguiendo los pasos de Cristo.
1: Es tiempo de mirar a ese Cristo apóstol que desde temprano ora a su Padre y durante el día se desvive llevando la salvación.
0: Es tiempo en que debe crecer nuestra fe, nuestra esperanza y nuestro amor.
1: En tiempo ordinario, todo es gracia para quienes están atentos y tienen fe y amor.

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5: En Chami Radio, 11 de la mañana y 54 minutos.
6: Y de esta manera llegamos a la parte final del programa. Muchísimas gracias. Continúe la programación de Chami Radio, Señal de Libertad. Se quedan en compañía de Ismenia Serna para seguir con la programación de hoy, fin de semana. Que Dios nos bendiga y a cuidarnos mucho.

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12 del mediodía con 5 minutos, 12 con 5. ¿Qué tal, amigos y amigas? ¿Cómo están ustedes? Muy buenas tardes. A esta hora ya Ismenia Serna, estamos para compartir con ustedes este espacio de nuestra programación sabatina con música variadita para ti. Desde esta hora, 12 con 5. Buen provecho para los que ya están almorzando. Y los que no, todavía seguro están, ya que se come la chica la grande, ¿no? Claro que sí, todavía es temprano. La mamita está seguramente ultimando detalles para poder compartir ya ese riquísimo almuerzo familiar. Ismenia Serna los acompaña.

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1: 12 con 8 minutos, seguimos nosotros acompañándote en esta tarde de hoy a través de los 11:40 de la amplitud modulada. Somos Chami Radio, señal de libertad.

12 del mediodía con 12 minutos, 12 con 12, llega Corazón de Guandoval con este temita musical a esta hora de la tarde, compartiendo contigo este espacio de

12 del mediodía, 21 minutos, 12, 21 minutos. Nosotros seguimos compartiendo con ustedes este espacio en nuestra programación sabatina desde los 11:40 de la amplitud modulada.

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12: doce del mediodía con 32 minutos. Seguimos compartiendo con ustedes nuestra programación sabatina a través de los 11:40 de la amplitud modular. Un saludito para todas las familias de nuestra Sierra Liberteña, quienes se acompañan de los 11:40 de la amplitud modulada.

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1: Con 36, seguimos amigos y amigas acompañándote en esta tarde de hoy a través de los 11:40 de la amplitud modulada. Somos Chami Radio, señal de libertad.

0: del mediodía y 41 minutos. En Utami Radio, 12 del mediodía y 41 minutos.
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4: 12 del mediodía, 12:42 minutos. Atención, corte programado del servicio eléctrico por trabajos de ampliación y reforzamiento de la SET Motil. 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

el Papa León XIV nos invita a unirnos a su oración. En este mes de agosto,

Nel nome del Padre, del Hijo e dell'Espíritu Santo. Amen.

Señor Jesús, buen pastor, tú recorres nuestras calles y plazas, entras en los edificios altos y en los barrios humildes, acompañas silenciosamente a millones que buscan sentido en medio del ruido y la prisa. Conoces, Señor, el corazón de la ciudad, sus luces y sombras, su bullicio y su soledad. Sabemos que las ciudades están llamadas a ser lugares de libertad y oportunidad, pero también pueden transformarse en espacios de anonimato y aislamiento. Por eso hoy te pedimos una mirada nueva, capaz de descubrir en la vida urbana el terreno fecundo para anunciar tu evangelio. Danos una fe creativa y profunda que no se quede en las palabras, sino que se encarne en gestos sencillos y cercanos. Haznos iglesia en salida, capaz de tender la mano en las periferias, de dar consuelo en la soledad y de sembrar fraternidad donde reina la indiferencia.

Señor, que nuestras comunidades urbanas sean lugares abiertos y acogedores, lugares donde se comparta la esperanza, donde nadie se sienta invisible y donde la alegría de tu Evangelio ilumine la vida escondida de tantos hermanos. Haznos testigos tuyos en la ciudad, misioneros valientes y creativos que anuncien con la vida tu amor, capaz de superar la prisa, el ruido y el anonimato. Amén.

0: celebremos el tiempo ordinario, siguiendo los pasos de Cristo.
1: Es tiempo de mirar a ese Cristo apóstol que desde temprano ora a su Padre y durante el día se desvive llevando la salvación.
0: Es tiempo en que debe crecer nuestra fe, nuestra esperanza y nuestro amor.
1: En tiempo ordinario, todo es gracia para quienes están atentos y tienen fe y amor.

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5: En Chami Radio, 12 del mediodía y 54 minutos.

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5: El evangelio de hoy está tomado según San Marcos, capítulo 6, versículos 17 al 29. Herodes había hecho arrestar y encarcelar a Juan a causa de Herodías, la mujer de su hermano Felipe, con la que se había casado. Porque Juan decía a Herodes:
6: no te es lícito tener a la mujer de tu hermano.
5: Herodías odiaba a Juan e intentaba matarlo, pero no podía, porque Herodes lo respetaba, sabiendo que era un hombre justo y santo, y lo protegía. Cuando lo oía quedaba perplejo, pero lo escuchaba con gusto. Un día se presentó en ocasión favorable. Herodes festejaba su cumpleaños, ofreciendo un banquete a sus dignatarios, a sus oficiales y a los notables de Galilea. La hija de Herodías salió a bailar y agradó tanto a Herodes y a sus convidados que el rey dijo a la joven:
6: pídeme lo que quieras y te lo daré.
5: Y le aseguró bajo juramento:
6: te daré cualquier cosa que me pidas, aunque sea la mitad de mi reino.
5: Ella fue a preguntar a su madre:
7: ¿qué debo pedirle?
5: Respondió esta:
8: la cabeza de Juan el Bautista.
5: La joven volvió rápidamente a donde estaba el rey y le hizo este pedido:
7: quiero que me traigas ahora mismo sobre una bandeja la cabeza de Juan el Bautista.
5: El rey se entristeció mucho, pero a causa de su juramento y por los convidados, no quiso contrariarla. Enseguida mandó a un guardia que trajera la cabeza de Juan. El guardia fue a la cárcel y le cortó la cabeza. Después la trajo sobre una bandeja, la entregó a la joven y esta se la dio a su madre. Cuando los discípulos de Juan lo supieron, fueron a recoger el cadáver y lo sepultaron. Palabra del Señor.
9: En este día la Iglesia celebra la memoria del martirio de San Juan Bautista. El martirio de Juan representa un gran testimonio de que la vida tiene valor solo al donarla a los demás en el amor, en la verdad, en la vida cotidiana y en la familia. Escuchamos en el Evangelio de San Marcos, invitados a abrir el corazón, un relato con cuatro personajes por los que el Señor nos habla. Los discípulos de San Juan Bautista pidieron el cuerpo del profeta y lo colocaron en un sepulcro. El más grande de los profetas terminó así. Pero Juan sabía esto. Sabía que debía aniquilarse. Lo había dicho desde el inicio, hablando de Jesús. Él debe crecer, yo en cambio disminuir. y él se disminuyó hasta la muerte. Fue el precursor, el anunciador de Jesús, que dijo: "No soy yo, este es el Mesías". Lo hizo ver a los primeros discípulos, y después su luz se fue apagando poco a poco, hasta la oscuridad de aquella celda en la cárcel, donde solo fue decapitado. Pero, ¿por qué sucedió esto? No es fácil relatar la vida de los mártires. El martirio es un servicio, es un misterio, es un don de la vida, muy especial y muy grande. Y al final las cosas se concluyen violentamente, a causa de actitudes humanas que llevan a quitar la vida de un cristiano, de una persona honesta, y hacerla mártir. El rey, ante todo, que creía que Juan era un profeta, lo escuchaba de buena gana y hasta lo protegía, pero lo tenía en la cárcel. Estaba indeciso, porque Juan le reprochaba su pecado, el adulterio. En el profeta, Herodes sentía la voz de Dios que le decía: "Cambia de vida", pero no lograba hacerlo. El rey era corrupto, y donde hay corrupción es muy difícil salir. Un corrupto que trataba de hacer equilibrios diplomáticos entre la propia vida, no solo adúltera, sino también llena de tantas injusticias que llevaba adelante, y la conciencia de la santidad del profeta que tenía delante, y no lograba desatar el nudo. Respecto a Herodías, la mujer del hermano del rey, asesinado por Herodes para poder tenerla, el Evangelio solo dice de ella que odiaba a Juan, porque hablaba con claridad. Y nosotros sabemos que el odio es capaz de todo, es una fuerza grande. Satanás respira el odio. Pensemos que él no sabe amar, no puede amar. Su amor es el odio. Y esta mujer tenía el espíritu satánico del odio, el odio que destruye. En fin, el tercer personaje, la hija de Herodías, Salomé, que era una buena bailarina, que gustó tanto a los comensales y al rey. Herodes, en aquel entusiasmo, prometió a la muchacha: "Te daré todo". Use las mismas palabras que ha usado Satanás para tentar a Jesús: "Si tú me adoras, te daré todo, todo el reino". Pero Herodes no podía saberlo. Detrás de estos personajes está Satanás, sembrador de odio en la mujer, sembrador de vanidad en la muchacha, sembrador de corrupción en el rey. Y el hombre más grande nacido de mujer terminó solo, en una celda oscura de la cárcel, por el capricho de una bailarina vanidosa, el odio de una mujer diabólica y la corrupción de un rey indeciso. Es un mártir que dejó que su vida disminuyese, disminuyese para dar lugar al Mesías. Juan muere allí, en la celda, en el anonimato, como tantos mártires nuestros. El Evangelio dice solo que los discípulos fueron a recoger el cadáver para darle sepultura. Todos pensamos que se trata de un gran testimonio, de un gran hombre, de un gran santo. La vida solo tiene valor al donarla en el amor, en la verdad, al donarla a los demás, en la vida cotidiana, en la familia. Donarla siempre. Si alguien toma la vida para sí mismo, para custodiarla, como el rey en su corrupción, o la señora con el odio, o la joven, la muchacha, con su propia vanidad, un poco adolescente, inconsciente. La vida muere, la vida termina marchitada, no sirve. El profeta Juan donó su vida. Yo, en cambio, debo disminuir para que él sea escuchado, sea visto, para que el Señor se manifieste. La memoria de la muerte del Bautista nos debe hacer recordar esta imagen, pensar en los cuatro personajes: el rey corrupto, la señora que solo sabía odiar, la muchacha vanidosa que no tiene conciencia de nada, y el profeta decapitado solo en su celda. Meditar en esto, y cada uno abriendo su corazón para que el Señor nos hable sobre nuestra vida personal, familiar y social. Que por la intercesión de San Juan Bautista, recordando su martirio, Dios te bendiga.
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Seguimos nosotros con música variadita para ti en esta tarde de hoy en Ritmo Juvenil, a esta hora de la tarde.

1:24. 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
14: Para el pueblo de Chota, en su fiesta del patrón Apóstol Santiago.
15: 1:35 p.m. ya nosotros seguimos acompañándote en esta tarde de hoy a través de los 11:40 de la amplitud.

1:38 minutos. 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

el Papa León XIV nos invita a unirnos a su oración. En este mes de agosto,

Nel nome del Padre, del Hijo e dello Spirito Santo. Amen.

Señor Jesús, buen pastor, tú recorres nuestras calles y plazas, entras en los edificios altos y en los barrios humildes, acompañas silenciosamente a millones que buscan sentido en medio del ruido y la prisa. Conoces, Señor, el corazón de la ciudad, sus luces y sombras, su bullicio y su soledad. Sabemos que las ciudades están llamadas a ser lugares de libertad y oportunidad, pero también pueden transformarse en espacios de anonimato y aislamiento. Por eso hoy te pedimos una mirada nueva, capaz de descubrir en la vida urbana el terreno fecundo para anunciar tu evangelio. Danos una fe creativa y profunda que no se quede en las palabras, sino que se encarne en gestos sencillos y cercanos. Haznos iglesia en salida, capaz de tender la mano en las periferias, de dar consuelo en la soledad y de sembrar fraternidad donde reina la indiferencia.

Señor, que nuestras comunidades urbanas sean lugares abiertos y acogedores, lugares donde se comparta la esperanza, donde nadie se sienta invisible y donde la alegría de tu Evangelio ilumine la vida escondida de tantos hermanos. Haznos testigos tuyos en la ciudad, misioneros valientes y creativos que anuncien con la vida tu amor, capaz de superar la prisa, el ruido y el anonimato. Amén.

0: celebremos el tiempo ordinario, siguiendo los pasos de Cristo.
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0: ¡Eso! ¡El gallito, mi caro, qué rico!
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2:29 minutos. 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
1: Seguimos acompañándote en esta tarde de hoy. Ahora viene la banda republicana del Perú con esta bonita marinera. ¡Bravo! Este sábado 29 de agosto, se nos va el mes de agosto. Mañana la fiesta de Santa Rosa de Lima. En muchos lugares celebran y acá también la Policía Nacional estará rindiéndole homenaje a su patrona. El barrio Santa Rosa también, por lo consiguiente.

Nel nome del Padre, del Hijo e dello Spirito Santo. Amen.

Señor Jesús, buen pastor, tú recorres nuestras calles y plazas, entras en los edificios altos y en los barrios humildes, acompañas silenciosamente a millones que buscan sentido en medio del ruido y la prisa. Conoces, Señor, el corazón de la ciudad, sus luces y sombras, su bullicio y su soledad. Sabemos que las ciudades están llamadas a ser lugares de libertad y oportunidad, pero también pueden transformarse en espacios de anonimato y aislamiento. Por eso hoy te pedimos una mirada nueva, capaz de descubrir en la vida urbana el terreno fecundo para anunciar tu evangelio. Danos una fe creativa y profunda que no se quede en las palabras, sino que se encarne en gestos sencillos y cercanos. Haznos iglesia en salida, capaz de tender la mano en las periferias, de dar consuelo en la soledad y de sembrar fraternidad donde reina la indiferencia.

Señor, que nuestras comunidades urbanas sean lugares abiertos y acogedores, lugares donde se comparta la esperanza, donde nadie se sienta invisible y donde la alegría de tu Evangelio ilumine la vida escondida de tantos hermanos. Haznos testigos tuyos en la ciudad, misioneros valientes y creativos que anuncien con la vida tu amor, capaz de superar la prisa, el ruido y el anonimato. Amén.

0: Celebremos el tiempo ordinario, siguiendo los pasos de Cristo.
1: Es tiempo de mirar a ese Cristo apóstol, que desde temprano ora a su Padre y durante el día se desvive llevando la salvación.
0: Es tiempo en que debe crecer nuestra fe, nuestra esperanza y nuestro amor.
1: En tiempo ordinario, todo es gracia para quienes están atentos y tienen fe y amor.

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1: El padre Guillermo José Chaminade nos invita a descubrir en la celebración eucarística la presencia sacramental de Jesús que se hace compañero de camino en esta peregrinación que es la vida. 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
5: En Chami Radio, 2:00 p.m. y 54 minutos.

2:58, 2:58. 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

Jesús, aquí nos tienes reunidos al pie de la cruz, con tu madre y el discípulo que tú amabas. Te pedimos perdón por nuestros pecados, que son la causa de tu muerte. Te damos gracias por haber pensado en nosotros, en aquella hora de salvación, y habernos dado a María por madre. Virgen Santa, acógenos bajo tu protección y haznos dóciles a la acción del Espíritu Santo. San Juan, alcánzanos la gracia de acoger como tú a María en nuestra vida y de asistirla en su misión. Amén.

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1: Llega el Conde y su banda chelera a esta hora con este temita musical para ti.

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5: Que va con cariño para usted.

3 de la tarde, 27 minutos. Seguimos compartiendo contigo este espacio en nuestra programación sabatina.

0: bonito, qué bonito ambiente, qué bonita música también.
1: Tres de la tarde con 3:30 minutos. Nosotros seguimos compartiendo con ustedes este espacio aquí en Ritmo Juvenil. Desde los 11:40 de la amplitud modulada.

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2: 3 de la tarde con 43 minutos. 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

En Chami Radio, 3 de la tarde y 45 minutos. El Papa León XIV nos invita a unirnos a su oración. En este mes de agosto.

Nel nome del Padre, del Hijo e dell'Espíritu Santo. Amen.

Señor Jesús, buen pastor, tú recorres nuestras calles y plazas, entras en los edificios altos y en los barrios humildes, acompañas silenciosamente a millones que buscan sentido en medio del ruido y la prisa. Conoces, Señor, el corazón de la ciudad, sus luces y sombras, su bullicio y su soledad. Sabemos que las ciudades están llamadas a ser lugares de libertad y oportunidad, pero también pueden transformarse en espacios de anonimato y aislamiento. Por eso hoy te pedimos una mirada nueva, capaz de descubrir en la vida urbana el terreno fecundo para anunciar tu evangelio. Danos una fe creativa y profunda que no se quede en las palabras, sino que se encarne en gestos sencillos y cercanos. Haznos iglesia en salida, capaz de tender la mano en las periferias, de dar consuelo en la soledad y de sembrar fraternidad donde reina la indiferencia.

Señor, que nuestras comunidades urbanas sean lugares abiertos y acogedores, lugares donde se comparta la esperanza, donde nadie se sienta invisible y donde la alegría de tu Evangelio ilumine la vida escondida de tantos hermanos. Haznos testigos tuyos en la ciudad, misioneros valientes y creativos que anuncien con la vida tu amor, capaz de superar la prisa, el ruido y el anonimato. Amén.

0: Celebremos el tiempo ordinario, siguiendo los pasos de Cristo.
1: Es tiempo de mirar a ese Cristo apóstol que desde temprano ora a su Padre y durante el día se desvive llevando la salvación.
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1: En tiempo ordinario, todo es gracia para quienes están atentos y tienen fe y amor. Me siento mal.

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1: El padre Guillermo José Chaminade nos invita a descubrir en la celebración eucarística la presencia sacramental de Jesús que se hace compañero de camino en esta peregrinación que es la vida. 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
1: Hola, hola, hola, ¿qué tal? ¿Cómo están? Buenas tardes, bienvenidos y bienvenidas. ¿Cómo están, chicos? ¿Cómo están, chicas? Ya llegué, yo soy Alexander Chávez y que me quedo, por supuesto, para acompañarte, para acompañarlos, acompañar las chicas. Para que puedan llamarme, ¿eh? Pueden comunicarse, hacerme llegar sus saluditos, sus pedidos musicales. Desde estos instantes. Hoy sábado, fin de semana, esto es Chami Radio, Señal de Libertad. Y Alexander Chávez te acompaña, no lo olvides.

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0: Y un saludo para todas las chicas, fieles oyentes, hinchas de Chami Radio y del Chinito del Ande.
1: Son las
0: sé que hay chicas ahí esperando al Chinito del Ande, así es que lo disfruten, ¿ah?
1: ¿Eh?
0: Yo nací solo para ti, nos canta.

el Papa León XIV. Nos invita a unirnos a su oración. En este mes de agosto,

nel nome del Padre, del Hijo e dell'Espíritu Santo. Amen.

Señor Jesús, buen pastor, tú recorres nuestras calles y plazas, entras en los edificios altos y en los barrios humildes, acompañas silenciosamente a millones que buscan sentido en medio del ruido y la prisa. Conoces, Señor, el corazón de la ciudad, sus luces y sombras, su bullicio y su soledad. Sabemos que las ciudades están llamadas a ser lugares de libertad y oportunidad, pero también pueden transformarse en espacios de anonimato y aislamiento. Por eso hoy te pedimos una mirada nueva, capaz de descubrir en la vida urbana el terreno fecundo para anunciar tu evangelio. Danos una fe creativa y profunda que no se quede en las palabras, sino que se encarne en gestos sencillos y cercanos. Haznos iglesia en salida, capaz de tender la mano en las periferias, de dar consuelo en la soledad y de sembrar fraternidad donde reina la indiferencia.

Señor, que nuestras comunidades urbanas sean lugares abiertos y acogedores, lugares donde se comparta la esperanza, donde nadie se sienta invisible y donde la alegría de tu Evangelio ilumine la vida escondida de tantos hermanos. Haznos testigos tuyos en la ciudad, misioneros valientes y creativos que anuncien con la vida tu amor, capaz de superar la prisa, el ruido y el anonimato. Amén.

0: celebremos el tiempo ordinario, siguiendo los pasos de Cristo.
1: Es tiempo de mirar a ese Cristo apóstol, que desde temprano ora a su Padre y durante el día se desvive llevando la salvación.
0: Es tiempo en que debe crecer nuestra fe, nuestra esperanza y nuestro amor.
1: En tiempo ordinario, todo es gracia para quienes están atentos y tienen fe y amor.

0: El Salvador, por su sacramento adorable, se hace compañero de peregrinación. Beato Guillermo José Chaminade.
1: El padre Guillermo José Chaminade nos invita a descubrir en la celebración eucarística la presencia sacramental de Jesús que se hace compañero de camino en esta peregrinación que es la vida. Reconocer al Señor al partir el pan nos ayuda a reconocerlo caminando a nuestro lado cada día, acompañando nuestra vida personal y comunitaria.
0: El Salvador, por su sacramento adorable, se hace

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5 de la tarde con 00 minutos a nivel nacional. 5 de la tarde en punto. Llama, comunícate a través del 97-64-61-954. No olvides nuestros números de comunicación telefónicos totalmente habilitados a esta hora. Que puedas comunicarte, hacernos llegar tus saluditos, tus pedidos aquí en los 11:40 AM.

5 de la tarde con 5 minutos a nivel nacional. Qué rico guayno, qué rico guaynito a esta hora, ¿eh? Me da ganas de bailar zapateadito, ¿eh? Aunque sea solito. Pero da ganas de bailar, ¿sí o no, chicas? 5 de la tarde con 6 minutos, hoy sábado, fin de semana. 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
2: 5 de la tarde con 17 minutos a nivel nacional. 5 de la tarde, 17 minutos. Hoy para los hinchas de la U. ¿Qué tal remontada? En 7 minutos. 4-2 Universitario contra el UTC de Cajamarca. Le dio la vuelta, increíble. Así es el fútbol, pues, ¿no? Muy bien, está bien. Felicitaciones a los hinchas cremas. Yo lo veía que ya perdían, ¿ah? Pero dieron la vuelta. Ahí está el datito, ¿ah? Para quienes son hinchas del fútbol. Se acercan a los punteros, ¿no? Alianza Lima. Vamos a ver si hay clásico, ¿ah? en el clausura, porque la apertura se lo llevó Alianza, ¿ah? Y si tenemos final, clásico. 5 de la tarde, 18 minutos a nivel nacional.

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5 de la tarde ya con 30 minutos a nivel nacional. 5 de la tarde con 30 minutos. Hoy sábado ya 29 de agosto. Los invitamos a que puedan escribirnos, a que puedan enviar sus mensajitos de texto. Envíen sus saluditos. Tal vez quieran saludar a alguna personita especial con algún temita. No hay problema. Los saludamos.

5 de la tarde con 36 minutos a nivel nacional. Fusión Perú nos canta Guainitos y más guainitos. Te amé, nos dice. 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

así, así. Claro que sí. 5 de la tarde con 41 minutos a nivel nacional, Seguimos recepcionando las llamaditas, los pedidos musicales que ustedes escuchan. No hay problema, no hay problema. Compartimos con ustedes los temitas que quieran escuchar a esta hora de la tarde. ¡En mi escritorio! Rosy Vinos canta.

Papa León XIV. Nos invita a unirnos a su oración. En este mes de agosto,

Nel nome del Padre, del Hijo e dell'Espíritu Santo. Amen.

Señor Jesús, buen pastor, tú recorres nuestras calles y plazas, entras en los edificios altos y en los barrios humildes, acompañas silenciosamente a millones que buscan sentido en medio del ruido y la prisa. Conoces, Señor, el corazón de la ciudad, sus luces y sombras, su bullicio y su soledad. Sabemos que las ciudades están llamadas a ser lugares de libertad y oportunidad, pero también pueden transformarse en espacios de anonimato y aislamiento. Por eso hoy te pedimos una mirada nueva, capaz de descubrir en la vida urbana el terreno fecundo para anunciar tu evangelio. Danos una fe creativa y profunda que no se quede en las palabras, sino que se encarne en gestos sencillos y cercanos. Haznos iglesia en salida, capaz de tender la mano en las periferias, de dar consuelo en la soledad y de sembrar fraternidad donde reina la indiferencia.

Señor, que nuestras comunidades urbanas sean lugares abiertos y acogedores, lugares donde se comparta la esperanza, donde nadie se sienta invisible y donde la alegría de tu Evangelio ilumine la vida escondida de tantos hermanos. Haznos testigos tuyos en la ciudad, misioneros valientes y creativos que anuncien con la vida tu amor, capaz de superar la prisa, el ruido y el anonimato. Amén.

0: celebremos el tiempo ordinario, siguiendo los pasos de Cristo.
1: Es tiempo de mirar a ese Cristo apóstol, que desde temprano ora a su Padre y durante el día se desvive llevando la salvación.
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1: En tiempo ordinario, todo es gracia para quienes están atentos y tienen fe y amor.

0: El Salvador, por su sacramento adorable, se hace compañero de peregrinación. 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
1: El padre Guillermo José Chaminade nos invita a descubrir en la celebración eucarística la presencia sacramental de Jesús que se hace compañero de camino en esta peregrinación que es la vida. Reconocer al Señor al partir el pan nos ayuda a reconocerlo caminando a nuestro lado cada día, acompañando nuestra vida personal y comunitaria.
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1: De la tarde con 4 minutos. Y aquí está Corazón Serrano. Y este mix, Dina Paukera.

de la tarde con 11 minutos a nivel nacional. Y nos ponemos un poco románticos, ¿sabes? Porque Jaguar nos dice, ¿a dónde fue?

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1: Así es, 6 de la tarde con 14 minutos a nivel nacional. Homero Medina nos canta este mix. Recuerdos.

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9: Seis de la tarde con 31 minutos a nivel nacional. Atención al siguiente comunicado. Corte programado del servicio eléctrico por trabajos de ampliación y reforzamiento de la sed motil. Hidrandina comunica a sus clientes y usuarios que por trabajos de del proyecto ampliación de potencia en la sed móvil mediante un transformador 138/33/22.9 kV 25 MVA y celdas asociadas se realizará una interrupción programada del servicio eléctrico el domingo 6 de septiembre, desde las 6 de la mañana hasta las 6 de la tarde. Atención al domingo 6 de septiembre, entonces, del presente año, desde las 6 de la mañana hasta las 6 de la tarde. Atención Otuzco, Julcán, Gran Chimú, Santiago de Chuco. Atención Guaranchal, Colgauro. Atención Usquil, Pampa Verde, Chuquisongo, Los Ángeles, Guayobamba, Charat, Otuzco, Agalpampa, Salpo, Mache, La Cuesta, Paranda y Cincica, Parrapos y demás localidades. Además de Julcán, Vista Alegre, César Vallejo, 2 de Mayo, Carrapalday, Paruque Alto y Bajo, Calamarca, Guaso y demás localidades. Atención también Lugma, Compín, Sayapuyo y demás localidades. Y finalmente atención a Quirubilca, Xorey, San Pedro, La Victoria y demás localidades que serán afectadas por este corte. Los clientes que cuenten con grupos electrógenos deberán cumplir con los procedimientos de seguridad para evitar accidentes personales y materiales. Hidrandina recomienda tomar medidas preventivas de ser necesarias.
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6: En Chami Radio, 6 de la tarde y 33 minutos.
9: Seis de la tarde con 33 minutos, no lo olvides. 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

40 minutos antes de las 7 de la noche. Estamos acompañándote. Aprovecha estos últimos minutos. Esto es Chami Radio, señal de libertad. Hoy sábado, fin de semana, acompañándote.

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1: ¡6 de la tarde! 41 minutos ya a nivel nacional. Minutos antes de las 7 de la noche, recuerda que nos vamos. Si es que llama, comunícate. Solicita tus temitas musicales. Aún puedes hacerlo, hazlo.

6:44. Guainitos y más guainitos. Qué bonito, qué bonito. Me gana el zapato.

Papa León XIV. Nos invita a unirnos a su oración. En este mes de agosto.

Nel nome del Padre, del Hijo e del Espíritu Santo. Amen.

Señor Jesús, buen pastor, tú recorres nuestras calles y plazas, entras en los edificios altos y en los barrios humildes, acompañas silenciosamente a millones que buscan sentido en medio del ruido y la prisa. Conoces, Señor, el corazón de la ciudad, sus luces y sombras, su bullicio y su soledad. Sabemos que las ciudades están llamadas a ser lugares de libertad y oportunidad, pero también pueden transformarse en espacios de anonimato y aislamiento. Por eso hoy te pedimos una mirada nueva, capaz de descubrir en la vida urbana el terreno fecundo para anunciar tu evangelio. Danos una fe creativa y profunda que no se quede en las palabras, sino que se encarne en gestos sencillos y cercanos. Haznos iglesia en salida, capaz de tender la mano en las periferias, de dar consuelo en la soledad y de sembrar fraternidad donde reina la indiferencia.

Señor, que nuestras comunidades urbanas sean lugares abiertos y acogedores, lugares donde se comparta la esperanza, donde nadie se sienta invisible y donde la alegría de tu Evangelio ilumine la vida escondida de tantos hermanos. Haznos testigos tuyos en la ciudad, misioneros valientes y creativos que anuncien con la vida tu amor, capaz de superar la prisa, el ruido y el anonimato. Amén.

0: celebremos el tiempo ordinario, siguiendo los pasos de Cristo.
1: Es tiempo de mirar a ese Cristo apóstol, que desde temprano ora a su Padre y durante el día se desvive llevando la salvación.
0: Es tiempo en que debe crecer nuestra fe, nuestra esperanza y nuestro amor.
1: En tiempo ordinario, todo es gracia para quienes están atentos y tienen fe y amor.

0: El Salvador, por su sacramento adorable, se hace compañero de peregrinación. 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
1: El padre Guillermo José Chaminade nos invita a descubrir en la celebración eucarística la presencia sacramental de Jesús que se hace compañero de camino en esta peregrinación que es la vida. Reconocer al Señor al partir el pan nos ayuda a reconocerlo caminando a nuestro lado cada día, acompañando nuestra vida personal y comunitaria.
0: El Salvador, por su sacramento adorable, se hace compañero de peregrinación. 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